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1: Es la 1:04.
2: Sí.

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2: Decimocuarta estación. El cuerpo de Jesús es depositado en el sepulcro.

El sepulcro es la última etapa del morir de Cristo en el curso de su vida terrena. Es signo de su sacrificio supremo por nosotros y por nuestra salvación. Si el grano de trigo no cae en tierra y muere, queda él solo, pero si muere, da mucho fruto. María conserva en lo profundo de su corazón y medita la pasión del Hijo. Los discípulos se reúnen, ocultos en el cenáculo. Las mujeres aguardan a que pase el sábado para ir a ungir con aromas el cuerpo de Cristo. Comienza la espera, la vigilia del sábado santo. En ese viernes santo, en esa espera que antecede a la mañana del primer día, cada corazón busca el rostro del Señor. ¿De dónde vendrá nuestro auxilio? ¿Dónde estás, Señor? ¿A dónde te has escondido?

de amor, poderte recibir dentro de mí, en esa hostia consagrada, tu cuerpo, tu sangre, tu divinidad.

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1: Evangelio de hoy, lunes 10 de agosto de 2026. Primera lectura. Lectura de la segunda carta del apóstol San Pablo a los Corintios, capítulo 9, versículos del 6 al 10. El que siembra tacañamente, tacañamente cosechará. El que siembra generosamente, generosamente cosechará. Cada uno dé como haya decidido su conciencia. No a disgusto ni por compromiso, porque al que da de buena gana, lo ama Dios. Tiene Dios poder para colmaros de toda clase de favores, de modo que, teniendo siempre lo suficiente, os sobre para obras buenas. Como dice la Escritura, reparte limosna a los pobres, su justicia es constante, sin falta. El que proporciona semilla para sembrar y pan para comer, os proporcionará y aumentará la semilla y multiplicará la cosecha de vuestra justicia. Palabra de Dios. Te alabamos, Señor.
2: Salmo responsorial. Dichoso el que se apiada y presta. Dichoso quien teme al Señor y ama de corazón sus mandatos. Su linaje será poderoso en la tierra. La descendencia del justo será bendita. Dichoso el que se apiada y presta. Dichoso el que se apiada y presta y administra rectamente sus asuntos. El justo jamás vacilará. Su recuerdo será perpetuo. Dichoso el que se apiada y presta. No temerá a las malas noticias. Su corazón está firme en el Señor. Su corazón está seguro sin temor, hasta que vea derrotados a sus enemigos. Dichoso el que se apiada y presta. Reparte limosna a los pobres. Su caridad es constante, sin falta, y alzará la frente con dignidad. Dichoso el que se apiada y presta.
1: Lectura del Santo Evangelio según San Juan, capítulo 12, versículos del 24 al 26. En aquel tiempo dijo Jesús a sus discípulos: os aseguro que si el grano de trigo no cae en tierra y muere, queda infecundo, pero si muere, da mucho fruto. El que se ama a sí mismo se pierde, y el que se aborrece a sí mismo en este mundo se guardará para la vida eterna. El que quiera servirme, que me siga. Y donde esté yo, allí también estará mi servidor. A quien me sirva, el Padre lo premiará. Palabra del Señor. Gloria a ti, Señor Jesús.
2: Amado Señor, hay cosas dentro de nosotros que quisiéramos conservar para siempre. Nuestras seguridades, planes, nuestros tiempos y hasta nuestras formas de controlar la vida. Pero muchas veces descubrimos que para crecer tenemos que soltar, que para sanar tenemos que dejar atrás y para avanzar tenemos que confiar. Hoy queremos abrir nuestro corazón a tu bendita voluntad, Señor, aunque no siempre la entendamos, aunque nos cueste, aunque implique cambiar. Y en este momento, con humildad y disposición, Señor, nos disponemos a reflexionar en tu palabra. En el Evangelio de hoy, Jesús utiliza una imagen bastante sencilla: un granito de trigo. Algo pequeño, algo aparentemente insignificante, pero que nos revela un secreto de la vida. El grano tiene dos opciones: quedarse protegido, intacto, seguro, o caer en tierra, romperse, transformarse, y dar fruto. Lo que se aferra a sí mismo permanece igual y lo que se entrega se transforma. El grano no muere para desaparecer, muere para convertirse en algo muy grande. Todos queremos los frutos, amados hermanos. Queremos paz, queremos madurez, queremos relaciones sanas y una fe profunda también, claro que la queremos, pero muchas veces no queremos atravesar el proceso. Porque todo fruto tiene una pequeña muerte detrás y a veces debe morir el orgullo, a veces debe morir el rencor, a veces debe morir una versión antigua de nosotros mismos. Por eso vamos a hacer silencio y vamos a ver qué necesita morir hoy en nosotros para que nazca a una mejor vida. Jesús no está glorificando el sufrimiento, amados hermanos. Está enseñándonos una ley espiritual. La vida nueva siempre nace de una entrega. Una madre entrega sueño para cuidar de sus hijos. Una persona entrega comodidad para cumplir una misión. Alguien entrega el orgullo para salvar una relación. O alguien más entrega el miedo para comenzar de nuevo. En cada una de estas entregas, algo florece. Porque las mejores cosas de nuestra vida suelen nacer después de que soltamos aquello a lo que más nos aferrábamos. Esta cultura en la que hoy vivimos, amados hermanos, nos dice constantemente: aférrate, protege, controla, piensa primero en ti. Pero Jesús nos sigue proponiendo algo completamente distinto. No porque nos quiera quitar la vida, sino porque quiere enseñarnos dónde está la vida verdadera. Porque hay personas que tienen todo controlado y por dentro están vacías. Y hay personas que han aprendido a entregarse y por dentro están llenas de sentido. El verdadero significado de morir no siempre significa perder algo. Muchas veces significa dejar atrás aquello que ya no nos permite crecer. Como morir al resentimiento, morir a la necesidad de tener siempre la razón, morir a esos miedos que nos paralizan, morir a la imagen que intentamos sostener delante de los demás. Hay cosas que deben determinar para que Dios pueda definitivamente comenzar algo nuevo con nosotros. Hoy Jesús nos pone esta imagen de la semilla, que desde fuera parece que desaparece bajo tierra y que todo terminó. Pero la realidad es que allí empieza la verdadera transformación. Eso ocurre con nosotros. Hay etapas que tienen que terminar. Hay cambios que tienen que llegar. Despedidas que tienen que realizarse. Dios no está terminando algo con nosotros. Está sembrando algo nuevo. Veamos pues qué necesitamos soltar para que Dios pueda dar más fruto en nuestra vida. Amado Señor Jesús, ayúdanos a confiar en los procesos cuando nos cueste soltar. Danos fe solamente, Señor, eso te pedimos. Cuando nos cueste cambiar, llénanos de valentía. Cuando algo termine en nuestra vida, ayúdanos a recordar que tú puedes hacer algo nuevo. No permitas que nos aferremos tanto a nuestras inseguridades, que perdamos los frutos que tú nos quieres entregar. Haz de nuestra vida una semilla fecunda, Señor, y que todo lo que vivamos, incluso las pruebas, podamos transformarlas en amor. Amén. Como pregunta reflexiva, te invito a responder. ¿Qué crees que necesita morir hoy en tu vida para que Dios pueda hacer algo nuevo en ella? Esa experiencia tuya va a ayudar a alguien más que está atravesando un proceso de cambio. Si hoy no entiendes todo lo que Dios está haciendo en tu vida, asimílate como esa semilla que no entiende lo que va a ocurrir cuando caiga a la tierra. Simplemente se entrega y precisamente por ello Dios termina convirtiéndola en fruto. Permanece en las manos de Dios y descubrirás que algunas de las pérdidas que más te dolieron en realidad fueron el comienzo de una nueva cosecha. Dios te bendiga y te leemos gustosos en la caja de comentarios. Padre Santo, te damos gracias, Padre, por habernos permitido llegar con vida el día de hoy y hasta este momento. Te damos gracias por el pan de cada día. Te pedimos, Padre, que con este Evangelio y el de todos los días nos permitas renacer como personas, como seres incorruptibles. Ayuda a todas las personas del mundo que en este momento elevan sus peticiones personales hacia ti. Oremos también, hermanos, para que nuestras súplicas lleguen a Él, para que su bendición cubra completamente nuestras vidas. Él nos ha prometido que si guardamos sus mandamientos, nos bendecirá y nos protegerá siempre. Amén.
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0: Son las 6:51.
1: Les voy a contar la historia de dos muchachos que en su juventud solían llevar serenata a la misma chica. El tiempo los separó y fue también el tiempo el que se encargó de reunirlos otra vez. Y esto fue lo que sucedió al reencuentro.

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2: Buenos días. La baja producción de zanahoria que se presenta actualmente origina aumento en los precios en varias centrales de abastos del país. En el mercado de Santa Marta aumentó el 13% en los últimos días, cotizándose a 1.900 pesos kilo, atribuido a la reducción de la oferta del departamento de Boyacá. En la ciudad de Ibagué alcanzó precio de 2.050 pesos el kilo, Corabastos Bogotá 2.100 pesos kilo mayorista, como consecuencia de la baja oferta proveniente de la sabana de Bogotá y Cundinamarca. Registramos descensos en los precios de algunos productos como el limón Tahití en Bogotá. El bulto de 50 kilos de 180 mil bajó a 150 mil pesos. Frijol verde, el bulto de 50 kilos de 280 mil pasó a 250 mil pesos. A su turno, hubo alimentos que mostraron tendencia alcista. Encontramos a la cebolla cabezona, el bulto de 50 kilos de 130 mil pasó a 150 mil. El cilantro de la variedad Patimoro, el atado de 10 kilos quedó en 60 mil pesos. La coliflor, la docena de 25 mil pasó a 30 mil pesos. Y la mazorca quedó en 70 mil pesos proveniente de la sabana de Bogotá. Otro alimento que ha variado su precio fue la papa criolla. El bulto de 340 mil pasa a 350 mil pesos, superando los 2.800 pesos libre al consumidor final. A propósito, señora ama de casa, si va a hacer mercado muy temprano, madrugamos a detectar cosechas.
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13: Son las 8:39.

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2: No es casualidad que el cansancio visual se haya convertido en una de las molestias más frecuentes del trabajo y el estudio. La buena noticia es que en la mayoría de los casos, el problema no está en el monitor, sino en cómo está configurado. Según la Asociación Americana de Optometría, entre el 50% y el 90% de las personas que utilizan pantallas de forma prolongada experimentan síntomas asociados al síndrome de fatiga visual digital, como sequedad ocular, visión borrosa, dolor de cabeza o dificultad para enfocar. Uno de los errores más comunes consiste en utilizar el monitor con un brillo mucho mayor que el de la iluminación del entorno. Muchas personas reducen la resolución del monitor cuando sienten que el texto es demasiado pequeño. Sin embargo, esa no es la solución. Ninguna configuración puede reemplazar los buenos hábitos frente a la pantalla. La recomendación más conocida continúa siendo la regla 20-20-20. Cada 20 minutos, mirar durante al menos 20 segundos un objeto ubicado a unos 20 pies, es decir, aproximadamente a 6 metros de distancia. Y no olvide hacer pausas permanentemente.
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9:45 de la mañana en ese lunes 10 de agosto del 2026. Susto a las 7:34 de la mañana. Tembló muy durísimo en varias partes del territorio colombiano. En Pereira hay varias viviendas, edificios colapsados. En Cali, en Ibagué también hay varios daños estructurales. Hay que estar atentos, Dios mío, hay que estar muy atentos. Durísimo, durísimo se sintió ese temblor, gracias a Dios. Aquí en el municipio no pasó a mayores, gracias Dios. Todavía se siente ese temor, ese miedo. Esa zozobra, pero hay que estar alertas, hay que estar muy atentos. Porque dicen que puede haber otra réplica. No sabemos en qué momento, a qué horas, pero hay que estar muy, muy, muy atentos. Lo único sí, pedirle mucho a Dios para que nos proteja, nos guarde de ese tipo de eventualidades. Gracias, gracias Dios. Estamos vivos. Estar muy atentos, hay que tener linterna en mano, hay que tener el botiquín, un pito, bueno, ciertas cosas que hay que tener en cuenta para este tipo de emergencia, de sismos. Estar muy preparados, Dios. 9:47 de la mañana, seguimos con más música, eso es Vibra 98.8 FM.

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1: Muy buenos días. Huila amplió el inventario de su fauna con el registro de 3 ranas que fortalecen el conocimiento sobre la biodiversidad de la región. Los registros fueron obtenidos durante jornadas de monitoreo realizadas en el municipio de Isnos y en el área del Plan de Ordenación y Manejo de Cuencas de los ríos Loro, Las Ceibas y otros afluentes directos del Magdalena. Este trabajo fue desarrollado de manera conjunta por la Corporación Autónoma Regional del Alto Magdalena y los grupos de monitoreo comunitario Orígenes y Cacique Candela. Estos registros son el resultado del monitoreo adelantado junto con las comunidades y representan información importante para fortalecer el conocimiento sobre la distribución de los anfibios en el Huila. Uno de los hallazgos corresponde a Denticulentus, una rana de torrente andina que habita en bosques y quebradas de alta montaña y que fue registrada por primera vez en el Huila, específicamente en el municipio de Isnos. Otro de los registros fue el de la rana de cristal. Las ranas de cristal son consideradas bioindicadoras debido a su alta sensibilidad frente a las alteraciones del ambiente. Este registro resalta el valor de los remanentes de bosque seco tropical y de sus fuentes hídricas como hábitats esenciales para la conservación de especies únicas en Colombia. Para todos nuestros oyentes, un feliz día.
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2: El gobierno de Gustavo Petro decidió retirar a un grupo de voceros de las disidencias de alias Calarcá, Estado Mayor de Bloques y Frente, que adelantaban el diálogo de paz con la actual administración para lograr los acuerdos con los que dejarían las armas. Mediante este documento, se dio la orden de revocar los reconocimientos como miembros representantes de Jonathan Yair Narváez, Alexander Farfán Suárez, Jaime Muñoz Dorado, Yerimar Nazare, Ramiro Pinzón Novoa, Ciro Alfonso Romero, Guido Mauricio Ortiz y Andrés Orlando Ayala. El proceso con el Estado Mayor de Bloques y Frente permanece activo, aunque últimamente no han mostrado avances concretos. En ese contexto, el presidente electo manifestó que, al asumir el poder, el enfoque se volcará por completo hacia la seguridad y todas las oficinas de paz se eliminarán o se trasladarán hacia el sector defensa.
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0: Son las 12 en punto.
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3: En la mañana de hoy, lunes 10 de agosto del 2026, un fuerte temblor sacudió varias regiones de Colombia. El epicentro del movimiento telúrico se ubicó en San José del Palmar, departamento del Chocó, con una magnitud de 7.4 según el Servicio Geológico Colombiano. El fuerte movimiento fue sentido con fuerza sobre las 7 de la mañana 34 minutos en 9 ciudades del país, entre ellas Bogotá, Quibdó, Pereira, Manizales y Buenaventura, donde los habitantes reportaron un intenso movimiento y debieron evacuar las edificaciones. El presidente Abelardo de la Espriella se pronunció sobre el terremoto en Colombia, expresando que he asumido directamente el liderazgo de la atención por la emergencia en San José del Palmar. También estaré personalmente en Pereira para acompañar a los afectados y verificar la respuesta del gobierno.
4: Compatriotas, en este momento me dirijo a Bogotá. He ordenado suspender toda la agenda que tenía en la capital de la República para concentrarme en el desastre natural que hoy azota a nuestro sufrido pueblo colombiano. He citado a una reunión de urgencia, un puesto de mando unificado, en las oficinas de la UNGRD en Bogotá. Allí estaré con todo el equipo tomando determinaciones y acciones. Personalmente voy a liderar estas acciones para llevarle soluciones a nuestra gente en el departamento de Chocó, en el eje cafetero y en otras zonas del país que han sido afectadas. No están solos. Colombia tiene un presidente que le duele a su gente y que hará todo lo que esté a su alcance para ayudarles en los momentos más difíciles. Firme por la patria.
3: Inicialmente, el Servicio Geológico Colombiano presentó este informe.
5: Un potente sismo de magnitud 7.4 fue registrado el lunes 10 de agosto a las 7.34 minutos de la mañana, con una profundidad de 79 kilómetros. El epicentro se localizó cercano al municipio de San José del Palmar, en el departamento del Chocó. La Unidad Nacional para la Gestión del Riesgo de Desastres, UNGRD, se mantiene en comunicación con autoridades y entidades del Sistema Nacional de Gestión del Riesgo de Desastres, SNGRD, para evaluar posibles afectaciones. En este momento, las autoridades están realizando evaluaciones para determinar daños y emergencias resultantes del sismo.
3: Por su parte, el primer reporte del alcalde de Cali, Alejandro Eder, fue el de recibir un reporte de las diferentes ciudades del Valle del Cauca.
6: Caleños, les paso este primer informe. Tenemos varios reportes de afectaciones graves. Estamos en este momento mapeando bien el tema, primero para salvaguardar la vida y segundo para poder proceder con cualquier actividad de rescate que sea necesaria o de recuperación. Le pido a todos que tengan la tranquilidad, que estamos con todos los organismos de control al frente. Sé que hay mucho nerviosismo. Por favor, todos mantengamos la calma y ya estamos atendiendo la emergencia. Próximamente les daré otro informe con avances de la situación.
3: En el transcurso del día, Sendera Noticias ofrecerá en sus boletines más información sobre los detalles del terremoto que las autoridades entreguen.
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1: Son las 12:15.

Son las 12:30.

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7: Atacan con drones cargados de explosivos y disparos la alcaldía de Río Blanco en Tolima.
8: Estados Unidos anuncia ayuda de $1,000,000,000 para Colombia.
7: El IDEAM emite alertas por altas temperaturas en el país.
8: Más de 440 personas fueron capturadas en la primera semana de agosto en Bogotá.
9: Confirmado el primero de cuatro partidos amistosos de la Selección Colombia por las fechas FIFA.
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7: Una compleja situación enfrentan los habitantes del municipio de Río Blanco, ubicado en el sur del Tolima, por el ataque con drones cargados de explosivos a la alcaldía municipal, sumado a múltiples disparos que se reportan en zonas aledañas, al parecer donde está ubicada la estación de policía. El ataque armado fue confirmado por la gobernadora del Tolima, Adriana Magali Matiz.
8: El Departamento de Estados Unidos anunció el paquete de asistencia de $1,000,000,000 para apoyar principalmente en materia de seguridad, cooperación militar y lucha contra el narcotráfico. La cifra deberá ser aprobada por el Congreso estadounidense y equipará los montos más altos recibidos por Colombia desde el inicio del Plan Colombia en el año 2000. El paquete también contempla una revisión de los aranceles impuestos durante el gobierno anterior.
7: El cambio de las temperaturas durante los primeros días de agosto encendió las alertas del Instituto de Hidrología, Meteorología y Estudios Ambientales, IDEAM, que identificó una persistencia de registros superiores a los valores climatológicos de referencia para este mes, como consecuencia del fenómeno de El Niño, que ya está presente en Colombia y que continuará intensificándose en este segundo semestre del año.
8: La Secretaría de Seguridad de Bogotá reportó que durante la primera semana de agosto, la policía y la fiscalía capturaron a más de 440 personas de la ciudad, entre ellas integrantes de las bandas dedicadas al hurto y el tráfico de estupefacientes. Entre los capturados figuran alias como La Barbie y El Pesquero, señalados de al menos 24 hurtos en establecimientos comerciales. Según las autoridades, la estructura desarticulada generaba ganancias ilegales cercanas a los $33,000,000 mensuales. La fiscalía continúa las investigaciones para judicializar a los responsables.
9: La Selección Colombia jugará ante México el 26 de septiembre en Baltimore, un partido amistoso de la fecha FIFA que servirá como preparación para el cuadro mexicano que ahora lo dirige Rafael Márquez y para el cuadro colombiano con la continuidad de su técnico Néstor Lorenzo. El cruce reunirá dos selecciones ubicadas entre las 12 primeras del ranking de la FIFA, México en la casilla 10 y Colombia en el puesto 11. Será además el debut de Rafael Márquez como técnico de la Tri. El exdefensor del Barcelona entre 2003 y 2010 reemplazó a Javier Aguirre después de haber disputado el Mundial de Estados Unidos, Canadá y México.
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0: Son las 2 con 29 minutos.
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2: En noviembre se disputará el clasificatorio sudamericano al FIBA America Cup Sub-16 femenino. 6 selecciones nacionales disputarán el clasificatorio sudamericano al FIBA America Cup Sub-16 femenino 2027, que se celebrará del 11 al 15 de noviembre en la Isla Margarita, Venezuela. El torneo reunirá a Chile, Colombia, Ecuador, Paraguay, Uruguay y al país anfitrión Venezuela, en una competencia que forma parte del nuevo sistema de competencias juveniles de la FIBA en las Américas, implementado este año para fortalecer el desarrollo del baloncesto de formación en la región. Las 6 selecciones competirán en un grupo único bajo un formato de todos contra todos. Cada equipo disputará un partido frente a cada uno de sus rivales y el conjunto que finalice en el primer lugar obtendrá un cupo directo a la FIBA America Cup Sub-16 Femenino 2027. El Parque Jaime Duque se prepara para una gran jornada deportiva. El icónico Parque Jaime Duque se prepara para vivir una jornada deportiva con propósito social. El próximo domingo 30 de agosto se realizará la quinta edición de la carrera Sueños de Construcción, una iniciativa que busca reunir a la familia, deportistas y ciudadanos alrededor de una causa que transforme las vidas. El Parque Jaime Duque, ubicado en la autopista Norte, kilómetro 34 en Tocancipá, espera recibir a miles de participantes que correrán convencidos de que el deporte también puede ser una herramienta para construir un país más solidario. La jornada contará con 3 recorridos para que personas de distintas edades puedan sumarse a la causa: una categoría familiar de 3 kilómetros, una de 5 kilómetros y un recorrido de 10 kilómetros para quienes buscan un mayor reto deportivo. Todas las boletas de participación tendrán un costo de 140 mil pesos y los recursos recaudados serán destinados al fortalecimiento del Centro de Desarrollo Infantil Amparo de Queens.
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21: Son las 5:36.

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2: Este es un nuevo reporte de Sendera Noticias sobre el terremoto ocurrido esta mañana en Colombia. El Gobierno Nacional declaró este lunes 10 de agosto del 2026 la situación de desastre nacional ante la magnitud de la emergencia ocasionada por el terremoto de 7.4. Al término del Comité Nacional para el Manejo de Desastres ante el Terremoto, el presidente Abelardo de la Espriella ordenó el despliegue de los ministros para coordinar las estrategias de emergencia en las zonas con mayores afectaciones. El presidente comenzó su discurso haciendo un llamado a la unidad de los colombianos frente a esta emergencia y dio a conocer el saldo de personas fallecidas hasta el mediodía. También expresó su solidaridad con las víctimas y afirmó que las autoridades tienen la responsabilidad de asistirlas y permanecer en los territorios donde se requiera ayuda.
3: Se dio inicio al puesto de mando unificado para coordinar la respuesta del Gobierno Nacional frente a esta emergencia que atraviesa el país. Ese PMU principal va a estar ubicado aquí, en la sede de la unidad en la ciudad de Bogotá. También tenemos un PMU en la ciudad de Armenia, otro en la ciudad de Quibdó y otro en la ciudad de Cali. Toda la información que salen de esos puestos de mando unificado llegan al puesto de mando unificado central, que es aquí en la unidad, y aquí se procesa la información tal cual como lo hemos hecho y como lo voy a comentar con ustedes para informarles cuál es el reporte de esa información que ha llegado ya a este puesto de mando unificado central que está en la sede de la Unidad Nacional de Riesgo. En el marco del Comité Nacional que acabamos de realizar hace una hora, ese Comité Nacional para el Manejo de Desastres y Consejo Nacional para la Gestión de Riesgo de Desastres, se acordó declarar la correspondiente situación de emergencia que será suscrita en el transcurso del día. Nos reunimos todos los ministros y los funcionarios de la unidad y de otras instancias para aprobar esa declaratoria de emergencia que nos servirá para atender de la manera que corresponde este desastre natural. Asimismo, se conformaron equipos de trabajo, cada uno encabezado por un ministro y por el señor vicepresidente, que se desplazarán a los distintos departamentos afectados. Y bajo esa dirección del señor vicepresidente y los señores ministros, se va a ejecutar todo el trabajo con las distintas instancias públicas. Allí, por supuesto, también se incluye a la fuerza pública y a la Policía Nacional. Yo voy a estar al frente de la respuesta nacional y haré presencia en todos los territorios. Todos los ministros, el señor vicepresidente y el puesto de mando unificado me reportan directamente a mí y directamente voy a liderar la emergencia como corresponde. El vicepresidente y la Cancillería también van a liderar la coordinación de la cooperación internacional y la articulación que puede recibirse de otros países y de otros organismos internacionales. Debo decir que todos nuestros aliados alrededor del mundo han manifestado su intención de ayudar con lo que se requiera. Por su parte, la primera dama y la señora esposa del señor vicepresidente estarán al frente de la coordinación de la ayuda ciudadana y empresarial, articulando la solidaridad de los colombianos con las necesidades de las familias afectadas. Este es un mensaje claro para esas familias. No los vamos a dejar solos. Están en nuestro corazón y les vamos a tender la mano con toda decisión. El Gobierno Nacional mantiene desplegadas todas sus capacidades para proteger la vida, atender a las comunidades afectadas y llevar ayuda a cada territorio que se necesite. He dado una orden perentoria como jefe de Estado y jefe de gobierno. Lo primero es el rescate de las personas que se encuentran bajo los escombros. Esa es la prioridad, rescatar a las personas que todavía están bajo escombros. Se hace un llamado a las entidades y a las autoridades del Estado para que todos los reportes oficiales de afectaciones sean canalizados a través de la crisis, de la sala de crisis nacional, que es el puesto de mando unificado que hemos determinado esté aquí en la sede principal de la unidad. Y entonces procedo a darles el reporte, que es el último reporte de las 12:30, hace menos de una hora, sobre los fallecidos, los heridos y las afectaciones que hay. A las 12:30 de hoy teníamos 111 fallecidos, 87 heridos, 1.575 viviendas averiadas, 37 viviendas completamente destruidas, 61 edificios colapsados, 18 centros de salud averiados, 52 centros educativos averiados, 17 centros comunitarios averiados, 18 vías averiadas, 6 aeropuertos afectados en infraestructura y sin operación para vuelos comerciales, y un aeropuerto afectado en infraestructura y pista de aterrizaje. Este reporte lo voy a estar dando personalmente cada 2-3 horas, dependiendo cómo vaya avanzando la situación. Queridos medios de comunicación, la ayuda de ustedes es fundamental para que esta información se transmita de la manera adecuada y para que cualquier información que tengan ustedes se reporte también aquí al puesto de mando unificado. Nos puede servir mucho para consolidar la información. Ustedes a veces llegan donde el Estado no puede llegar, de tal suerte que la ayuda de ustedes es fundamental. Hoy todos los colombianos, sin distingos ideológicos ni políticos, tenemos que unirnos frente a una sola causa, que son las víctimas de este desastre natural. El gobierno nacional atenderá esta tragedia como corresponde y le vamos a dar la mano a todos los colombianos. Con la ayuda de Dios, el compromiso de todos los funcionarios del gobierno, el compromiso de la sociedad en pleno y de nuestros amigos de los gobiernos y organismos internacionales, vamos a sacar adelante a nuestros compatriotas que han sido afectados por esta tragedia. Gracias por estar aquí y tenga, insisto, toda la sociedad colombiana, pero sobre todo a las víctimas, que aquí hay un gobierno que está firme por ayudarles y que nunca les va a dar la espalda. Muchas gracias, queridos periodistas. En este momento me dispongo a salir hacia Quibdó y el resto del gobierno irá una parte hacia el Valle del Cauca y otra hacia el Eje Cafetero. Este es un gobierno comprometido con las soluciones de los problemas del pueblo colombiano. Que Dios nos bendiga y haremos todo lo que esté en nuestras manos para rescatar a nuestro país por una parte y para brindarle en este momento tan aciago una ayuda a esas víctimas que en muchos casos lo han perdido todo. Gracias y que Dios bendiga a Colombia.
2: Este es un gobierno que responde de manera inmediata, afirmó el presidente Abelardo de la Espriella, quien insistió en que las comunidades no serán dejadas solas durante la atención de la emergencia. Para las emisoras de Sendera Noticias, Juan Carlos Arenas.
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